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2: ¿Sabías que el color en tu pantalla tiene raíces latinas? 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
1: Vamos, listo. Salud, muchachos, por esa mujer.

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1: ¡Atención! ¿Pensaron que nos olvidamos de ustedes? ¿Pensaron que no íbamos a volver? ¿A que no adivina quién regresó?

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0: prima Vanna.
1: Hola.
0: Good morning, Kim.
2: Buenos días.
0: What's happening, Eddie?
3: Good morning.
0: Dímelo, Micho.
4: What's up, everybody? Hey. Hoy ando crudo de Las Vegas, güey. Qué pelea la de Benavides, no manches, güey. Valió la pena que me pidió que lo entrenara esta vez.
0: Impresionante, histórico.

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3: Echarle ganas, he dicho, familia. Brand new week for new opportunities and blessings. A darle con todo. Muchísimas gracias por estar con nosotros. Hoy, desafortunadamente, es fin de semana. Una de las aerolíneas que tenía los vuelos más baratos tuvo que cerrar sus puertas. ¿Qué? Y es Noticias Telemundo con más detalles.
4: El cierre inmediato de Spirit Airlines aterrizó una dura realidad, dejando a miles de viajeros y empleados en el aire. Luego de 34 años de servicio, el cese de operaciones tuvo efecto este sábado, después de que la empresa se viera envuelta en un proceso de quiebra por segunda vez en menos de 2 años. A esto se suma el reciente aumento sustancial de los precios del petróleo. Con frustración, pasajeros se cuestionan qué pasará con sus reembolsos,
2: pues sí,
4: y hasta con el equipaje perdido. ¿Qué? Según el sitio web de la aerolínea, los viajeros podrán ver el estatus de sus reembolsos y reclamar el equipaje perdido.
2: No manches, imagínate qué van a hacer con tantas maletas perdidas porque los aviones ya no están volando, güey, pues toda esa ropa, pirmamane.
5: Dude, I hope that the aerolínea or something, that the airport does like a yard sale, because dude, that would be sick. Or just like go pull up to the local thrift stores, like maybe they're gonna donate them, and then who knows, what if we find like someone's like bomb ass clothes.
3: Prione, it's a good idea for you if you're trying to buy that, pero qué tal si es tu maleta y están donando tu ropa, güey.
5: Oh, no, then me on the other side, I'm writing a letter, everything, I don't know to who, because Spirit's gonna be gone.
3: Exactly. No, y mucha gente está burlando de eso, ¿no? Desafortunadamente esta situación, diciendo, oh, you know what, the airline closed its doors, sí, but your Spirit will live on forever. And it's like,
6: that's
3: guys,
6: funny.
3: No, it's funny, Kim, but it's not when you think about 17,000 people, yeah, de la nada got left without a job.
5: Yeah, every single airline, every single airport. I mean, we were just flying the other day, and it was just so sad seeing them still, the Spirit airplanes on the tarmac just sitting there.
3: Stranded.
5: Like, yeah, the maletas are probably still in there.
3: Yes, yes, Prima Vanessa. Les damos todo lo mejor a esa linda gente de Spirit Airlines, que de a mí me sacaron de varios apuros varias veces.
6: Yes.
3: When I needed a quick, cheap flight, $100 back and forth.
6: Yeah,
3: the
6: best.
5: That's the only way that he was going to fly me out, was in Spirit.
3: Exactly. Ahora vamos a los deportes, familia, en la liga este fin de semana. Mis Chivas perdieron, pero no me agüito. Tigres, no, es que ya somos clientes de Tigres. Tigres nos ganó 3-1. Cruz Azul le ganó 3-2 al Atlas. El América del Micho empató 3-3 contra Pumas.
2: Tú dices que nosotros de las Águilas del América nos gusta hacer cine, güey. Lo vamos a hacer dramático, pero vamos a ganar. Don't worry about that.
3: Pachuca 1-0 le ganó al equipo de papá de Kim, el Toluca.
6: No.
3: So, Pachuca ganó 1-0 versus Toluca. Este fin de semana will be round 2 of these games.
6: Let's go.
3: Football. I gotta send a special shout out.
6: No, don't tell me they won
5: again. To XFC.
3: Para el equipo de mi linda hija Ariela, 10 U Girls XFC. They won their 7th football
6: lying.
3: Tournament in a row. It's the fin
5: de semana. Yahweh. Yahweh. For 8?
3: In 2 weeks. We'll see you guys at the XFC. Strawberry Cup.
5: ¿Cómo, the Fresa Cup?
3: The Fresa Cup.
5: Fresitas.
3: Así que felicidades a los coaches and parents, the whole team, man. It's such an amazing thing. Last year, they didn't win any tournaments. Y este año se quedaron juntos las nenas.
6: Sí.
3: They're putting in extra work, extra practice beyond the 2 days a week.
6: Uh-huh.
3: Y esos son los resultados. Así que felicidades.
6: Damn.
3: Coming up next, tenemos cotorreo from our Vegas trip this weekend. Shout out y felicidades a David Benavides,
6: gran
3: campeón, man. Hang tight, we got that order for you coming up next.

0: Una linda radioescucha es que nos encontramos en Las Vegas this weekend for the Benavidez versus Zurdo fight. Y qué cotorreo se armó, but things turned for the worse cuando hicimos preguntas a la pareja y casi causamos un divorcio.
1: No.
0: Tenemos el audio. Coming up next, no te lo pierdas, aquí en el Showboy Show.
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0: Okay, third question. Third question, caral. Llevas 0 de 2, güey. Alright, here we go. You gotta at least get one, copa. ¿Dónde se dieron el primer beso?
1: That first kiss. En Mendota, California.
0: ¿Dónde? Where were you?
1: Sí, en la fiesta de su abuelita.
0: ¿Y dónde se lo diste?
2: En la boca.
0: No, pues, ¿a qué parte de la casa? O
1: En un patio, estás en un baile.
0: You got that one correct, bro.
3: Rubén.
4: Una de tres,
3: bro.
4: Felicidades.
3: We have to thank you.
4: Hey, bro, you gotta dedicate her a song, bro, because you didn't get at least 2 right. Una canción bien romanticona, sí, la que quieras.
5: Mi amor chiquitita.
0: ¿Le estás confesando que la tienes chiquitita?
5: No. La que le gusta a ella es la de Laurita Garza.
0: ¿Cómo va?
5: A orillas del río Bravo, en una hacienda escondida. Laurita mató a su novio nomás porque la de día. Ella con él iba a casarse.
0: Oye, qué canción tan romántica, ¿eh? Oh, wow.
6: Tremendo cotorreo. Muchísimas gracias, Rubén y Bernice. Aquí ahora fue de right there.
0: Entiendo por qué llevan 25 años casados.
2: They just have fun, man. They just vibe and now having a great time.
0: Y de eso se trata la vida, especialmente en el matrimonio, güey. Thank you so much for listening to Rubén y Bernice.
7: ¡Ánimo!
0: Seguimos con más cotorreo aquí en el Sheboy Show.

0: Are you recording that?
1: Yeah, I have it.
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3: Tenemos un estudio muy interesante, coming your way, especialmente si andas tratando de encontrar amor.
4: Amor.
3: I knew you were going to say that. No te lo pierdas, next.
0: Okay.
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thank you for hanging out with us aquí en Show Boy Show. Coming up next, en menos de 3 minutos, we got Celebrity Chisme. Además, dentro de esta hora, No Sabo Street Battle, Eddie the Virgin, el presidente del hashtag No Sabo Crew versus Oscar de la Hoya. No te lo pierdas.

0: familia, David Benavides hizo historia este fin de semana al destrozar al zurdo Ramírez. It was absolutely amazing to see. Now, the question is this.
1: Let me just ask the fans this. Do you guys want to see Canelo versus David Benavides?
0: La pregunta para ti es, ¿te gustaría ver una pelea entre David Benavides y el Canelo Álvarez o mejor no? Mándanos un mensaje de voz vía DM on Instagram at Shaboy Show.
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0: Let's discuss, and I also have exclusive audio, familia. Le preguntaron al Canelo antes de la pelea, who he thought was gonna win, Benavides or Zurdo. What he said is gonna shock you. 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

0: Buenos días, somos el Shaboy Show. Tenemos el tema de hoy coming up next en menos de 3 minutos. Además, dentro de esta hora, we got a No Sabo Street Battle entre Eddie, el presidente del hashtag No Sabo Crew.
1: Arriba, Pocho.
0: Y Oscar de la Hoya, no te lo pierdas. Oye, special birthday shout out de parte de Margaret para su linda sobrina, her niece Camila, who's turning 8 years old today. Happy birthday, Camila. Oh.

0: Pancho.
1: What's up, Wisin y Yandel?
0: Tema de hoy. ¿Te gustaría ver una pelea entre Benavides y Canelo? ¿Sí o no? O mejor, la neta, ¿pa' qué, güey? Benavides gonna win anyway. Let us know how you really feel. Mándanos un mensaje de voz. Via DM on Instagram, Asha Boy Show.

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1: La batalla que has estado esperando is finally here. Shaboy No Sabo Productions presents Eddie, el presidente del No Sabo Crew.
2: ¡Adiós, Pocho!
1: Versus the Golden Boy, Oscar De La Hoya. Coming up next, no te lo pierdas, esta gran batalla de No Sabos.
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1: Okay. Venga, Dave, No Sabo Street Battle. Run, Eddie, el presente No Sabo Crew.
2: Arriba, Pocho.
1: Versus Oscar, the Golden Boy. De la Hoya. Ok, la palabra es round one. Anticonstitucionalmente.
2: Anti-ananalmente.
3: No.
2: Anticonstitucionalmente.
3: No.
1: Anticonstitucionalmente. Ay, Oscar. Anticonstitucionalmente. Venga, Dave, Oscar.
4: ¿Te duele qué?
2: ¿Préstame qué?
4: ¿Qué hurts?
1: Anticonstitucionalmente.
4: Claro. Anticonstitucionalmente.
1: Ay, Jesús.
4: Hey, I'll always be a
1: pocho. ¡Eh, pocho! No sabo power. Wow,
4: otra.
1: Esta es, ahí va. Here we go. Ferrocarrileros.
4: Ah, ferrocarrileros.
1: Otra. Prostipirugolfo.
4: Ah, hijo.
2: Prosticanolofo. ¿Prostito?
1: Prostipirugolfo.
2: A ver, Oscar.
4: ¿Prostique?
1: Prostipirugolfo.
4: Prostipirugolfo.
2: Ay, eso
4: va. I have one for you.
1: A ver.
4: Paranguaricutirimícuaro.
2: Ay, eso va.
1: Por Michoacán, por Michoacán.
4: Paranguaricutirimícuaro.
2: Panacamato.
1: Perdió el nozabo, pero no se agüita.
2: Knockout. 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
3: Echarle ganas, he dicho, familia. Brand new week for new opportunities and blessings. A darle con Tom. Muchísimas gracias por estar con nosotros. Hoy, desafortunadamente, es fin de semana. Una de las aerolíneas que tenía los vuelos más baratos tuvo que cerrar sus puertas. ¿Qué? Y es Noticias Telemundo con más detalles.
4: El cierre inmediato de Spirit Airlines aterrizó una dura realidad, dejando a miles de viajeros y empleados en el aire. Luego de 34 años de servicio, el cese de operaciones tuvo efecto este sábado, después de que la empresa se viera envuelta en un proceso de quiebra por segunda vez en menos de 2 años. A esto se suma el reciente aumento sustancial de los precios del petróleo. Con frustración, pasajeros se cuestionan qué pasará con sus reembolsos,
2: pues sí,
4: y hasta con el equipaje perdido. Según el sitio web de la aerolínea, los viajeros podrán ver el estatus de sus reembolsos y reclamar el equipaje perdido.
2: No manches, imagínate qué van a hacer con tantas maletas perdidas, porque los aviones ya no están volando, güey, pues toda esa ropa, pirma, mané.
5: Dude, I hope that the aerolínea or something, that the airport does like a yard sale, because dude, that'd be sick. Or just like go pull up to the local thrift stores, like maybe they're gonna donate them, and then who knows, what if we find like someone's like bomb ass clothes.
3: Primone, it's a good idea for you if you're trying to buy that, pero qué tal si es tu maleta y están donando tu ropa, güey.
5: Oh, no, then me on the other side, I'm writing a letter, everything, I don't know to who, because Spirit's gonna be gone.
3: Exactly. No, y mucha gente está burlando de esto, ¿no? Desafortunadamente, esta situación, diciendo, oh, you know what, the airline closed its doors, sí, but your Spirit will live on forever. And it's like,
6: that's
3: guys,
6: funny.
3: No, it's funny, Kim, but it's not when you think about 17,000 people, yeah, de la nada got left without a job.
5: Yeah.
3: Yes, yes, Primo Vanessa. Le deseamos todo lo mejor a esa linda gente de Spirit Airlines, que de a mí me sacaron de varios apuros varias veces.
6: Yes.
3: When I needed a quick, cheap flight, $100 back and forth.
6: Yeah, the best.
3: Vámonos,
5: that's
3: man,
5: the only way that he was going to fly me out was in Spirit.
3: Exactly. Ahora vamos a los deportes, familia, en la liga este fin de semana. Mis Chivas perdieron, pero no un juguito. Tigres, no, es que ya somos clientes de Tigres. Tigres nos ganó 3-1. Cruz Azul le ganó 3-2 al Atlas. El América del Micho empató 3-3 contra Pumas.
2: Entonces, ¿sabes que nosotros de la saga de la América nos gusta hacer cine, güey? Lo vamos a hacer dramático, pero vamos a ganar. Don't worry about that.
3: Pachuca 1-0 le ganó al equipo de papá de Kim, el Toluca.
6: No.
3: So, Pachuca ganó 1-0 versus Toluca. Este fin de semana will be round 2 of these games.
6: Let's go.
3: Football.
6: Hey.
3: I gotta send a special shout out.
6: No, don't tell me they won
5: to
6: again.
5: To XFC.
3: Para el equipo de mi linda hija Ariela, 10 new girls, XFC, they won their 7th football tournament in a row. Este fin de semana. Shout out to the coaches and parents, the whole team, man. It's such an amazing thing. Last year they didn't win any tournaments. Y este año se quedaron juntas las nenas.
6: Sí.
3: They're putting in extra work, extra practice beyond the 2 days a week.
6: Uh-huh.
3: Y estos son los resultados. Así que felicidades.
6: Damn.
3: All right, coming up next, tenemos cotorreo from our Vegas trip this weekend. Shout out y felicidades a David Benavides.
6: Oh, yeah.
3: Campeón, man. Hey, Ty, we got that order for you coming up next.

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1: Prepárate para reír. Entrevistamos a una pareja que nos encontramos en Las Vegas this weekend for the Benavidez versus Sur the Fight. Y qué cotorreo se armó. But things turn for the worse cuando hicimos preguntas a la pareja y casi causamos un divorcio. Tenemos el audio. Coming up next, no te lo pierdas, aquí en el Showboy Show.
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0: Buenos días, somos Shiboy Show, menos de 3 minutos. Get ready to love. Conocimos a una linda pareja que nos escucha. Nos conocimos en Las Vegas for the Benavides versus Sur the Fight, which was amazing, by the way. Oye, si entramos a un cotorreo bien chido con ellos, we put them to the test. Que también se conocen. Y casi empezamos un pleito. Escucha el audio next.
1: All ends with beginnings.
0: Good morning and thank you for hanging out with us.

0: We love meeting you in person. Este fin de semana estamos tirando party en Las Vegas. Conocimos una linda pareja, Rubén y Bernirza. Dude, qué tremendo cotorreo traían ellos. So, we put them to the test. ¿Qué tan bien se conocen como pareja? Le hicimos tres preguntas a Bernirza without Rubén hearing. I asked her, how many years have y'all been married? Ella dijo 25. How many boyfriends has Bernirza had before meeting Rubén? Ella dijo un novio solamente, just one. ¿Dónde se dieron el primer beso? Ella dijo en Mendota, California, at a backyard party. Do you think Rubén is gonna get this correct, sí o no? Escuchemos.
1: Rubén, le pregunté a tu esposa, how long have y'all been married for?
2: 21 years.
0: 21 años casados.
2: Más o menos, sí, sí.
0: Más o menos.
2: Sí, sí, sí.
0: ¿Bernirza?
3: 25 years.
0: 25, bro.
4: Puras fallas, compa.
0: You got it wrong, pero no sé, agüita.
2: That was close.
3: You're way off, baby, you're way off.
2: Four.
1: It's 25 or it's 21.
2: We're getting close.
1: Oye, carnal, the thing is that for you, it's gone by a lot faster.
2: Yes,
1: that's why you thought it was going to be.
2: Yeah.
1: Time flies when you're with a honey.
2: Uno que está enamorado, no, se le van los años de volada, de caliente. There's nothing to you.
1: Okay, carnal, la siguiente pregunta que le hice es, ¿cuántos novios tuvo tu esposa antes de llegar a ti? How many boyfriends did she have?
2: Yo siempre 3 or 4.
0: 3 or 4?
2: Yeah.
4: One.
0: Nomás uno.
4: Pero pregúntele cuántos tuvo novias antes de...
2: Andale.
1: How many girlfriends did you have, Rubén?
2: La neta, I'm be honest with you, because we're in Las Vegas, and I'm be honest with you, se me hace que 3.
0: ¡No más 3!
4: Se hace que 3.
0: So add
4: 3 a la vez.
0: So add 3 to that. We already know his math is a little off.
1: Third question. Third question, caral. Llevas 0 de 2, güey. All right, here we go. You gotta at least get one, copa. ¿Dónde se dieron el primer beso?
2: First kiss. En Mendota, California.
1: ¿Dónde? Where were you?
2: Sí, en la fiesta de su abuelita.
1: ¿Y dónde se lo diste?
2: En la boca.
1: No, pues, ¿a qué parte de la casa? O
2: En un patio, estás haciendo un baile. En
0: una
2: backyard.
0: You got that one correct, bro.
4: Compa Rubén.
0: Una de tres, huevón.
2: We have to thank you.
1: Hey, bro, you gotta dedicate her a song, bro, because you didn't get at least 2 right. Una canción bien romanticona, sí, la que quieras.
3: Sí.
2: Mi amor chiquitita.
0: ¿Le estás confesando que la tienes chiquitita?
2: No. La que le gusta a ella es la de Laurita Garza.
0: ¿Cómo va?
4: A ver.
2: A orillas del río Bravo, en una hacienda escondida. Laurita mató a su novio nomás porque la debía. Ella con él iba a casarse.
0: Oye, qué canción tan romántica.
1: Oh, my.
0: Tremendo cotorreo. Muchísimas gracias, Rubén y Bernirza. Give it up for that right there.
1: Entiendo por qué llevan 25 años casados.
0: You just have fun, man. They're just vibing out, having a great time.
1: Y de eso se trata la vida, especialmente en el matrimonio, güey.
0: Thank you so much for listening to Rubén y Bernirza.
4: ¡Ánimo!
0: Seguimos con más cotorreo aquí en el Shaboy Show.
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1: Increíble.
2: Venga, Dave. 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Roll Eddie, el presente No Sabo Crew.
3: Arriba, mucho.
2: Versus Oscar, the Golden Boy. De la Hoya. Ok, la palabra es round one. Anticonstitucionalmente.
3: Anti-ananalmente.
4: No, no, no, no. Por ahí no, por ahí no.
3: Anticonstitucionalmente.
4: No.
2: Anticonstitucionalmente. Venga, de Oscar. ¿Te duele qué?
4: Préstame qué.
5: ¿Your what hurts?
2: Anticonstitucionalmente.
5: Claro. Anticonstitucionalmente.
2: Hablamos de Pocho. Oscar
1: de la Hoya.
2: Puro no estaba un padre.
5: Otra.
2: Esta es, ahí va. Here we go. Ferrocarrileros.
5: Ah, no. Ferrocarrileros.
2: Otra. Prostipirugolfo.
5: Ah, hijo.
3: Prosticanolofo. ¿Prostito?
2: Prostipirugolfo.
3: A ver, Oscar.
2: ¿Prostique? Prostipirugolfo. Prostipirugolfo.
5: Ay, es su madre.
2: I have one for you. A ver. Paranguaricutirimícuaro.
4: Ay, hijo de su madre.
3: Por Michoacán, por Michoacán.
2: Paranguaricutirimícuaro.
3: Panacamato.
2: Perdió el no sabo, pero no se agüita.
4: Knockout,
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1: Compa Peso, hay algo que le quiero decir a esa morra que está ahí.

0: ¿con quién hablo?
1: María Castro.
0: María Castro, ¿cómo está?
1: Bien, gracias a Dios.
0: Qué bueno, ¿para qué nos llama?
1: Para el paquete de ir a Disney.
0: Ah, muy bien, pues usted la llamada ganadora. ¡Felicidades!
1: ¡Gracias!
0: ¿A quién se va a llevar a Disneyland?
1: A mi hijo Nathan. Me encanta, tiene autismo, y a mi hija que se va a graduar el 9 de mayo.
0: Ah, no, pues muchas felicidades. ¿Qué mejor manera de festejar una graduación que en Disneyland Resort?
1: Sí, estoy encantada.
0: No, pues muchísimas gracias. Gracias por escuchar Viva, y a toda la gente que nos escucha, pues recordarles que pueden seguir participando toda esta semana para ganar un paquete familiar de 5 boletos, ya sea al Disneyland Park o al Disney California Adventure Park. No nos cuelgues, María, para tomarte tu información. ¡Felicidades!
1: Gracias.

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19: Atención, atención. En Kiss You Missed It, esto es lo que pasó en el
20: Shaboy Show. What would you name that baby if you had a baby
21: on
20: the plane while you're flying, Kim?
21: I would name him Air.
20: Air!
21: Yeah, and if she was a girl,
22: I would name him.
21: Oh my God, I love that song. That's a good throwback, yeah. And if it was a girl, I would name her Sky.
20: Sky, that's beautiful. Prima Vanna, what you naming your baby born in the air?
23: Naming her Delta.
20: Delta, girl, what's up?
24: Delta, come through.
25: Give me the free flight.

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0: Amigos oyentes, muy buenos días. Un saludo en esta hora de la mañana para todos ustedes, todas las personas que les gusta levantarse temprano, salir a trabajar, a levantar el pan de cada día con el sudor de la frente. Muchos oyentes que me llaman, que nos escuchan en sus trocas, en sus carros, nos dicen: curandero, yo lo escucho cuando voy a mi trabajo. Yo trabajo en la construcción, otros yo trabajo en el roofing, otros yo trabajo de electricista, otros me dicen: yo tengo mi propio negocio. Me llamó un amigo que tiene una panadería. Bueno, no importa el negocio que sea, no importa lo que haga, gracias por escucharnos, gracias por estar atento en estos mensajes, por escucharnos, pero sobre todo por atender este mensaje, que lo que buscamos a través de él es darle a cada oyente, a cada persona, la libertad de poder estar bien espiritualmente, de poder encontrar la solución a cualquier problema que tengan espiritualmente. Esa mala suerte que lo ha perseguido durante años, ese bloqueo que no le permite tener una estabilidad económica o emocional, ese sufrimiento en su salud que le ha venido deteriorando cada día, pero que lastimosamente se ha gastado todo el dinero, ha hecho todo lo que le han recomendado, pero sigue igual, la salud destruida, un familiar enfermo, usted enfermo, sus hijos alcohólicos, drogadicto, lo que sea que esté pasando en usted o en su entorno familiar, yo lo invito para que a través de este programa escuche una ayuda, escucha una orientación, pero sobre todo escucha a las personas que como usted se han acercado hacia nosotros y han encontrado la solución a cada uno de sus problemas. Bienvenidos una vez más a este programa de curación, de sanación, pero sobre todo de motivación espiritual. Si usted siente que está siendo víctima de algún trabajo oscuro, de algún trabajo negativo, siente que alguien le está perjudicando, le quiere hacer daño, yo lo invito para que a través de este programa encontremos el camino de la abundancia, la prosperidad, pero sobre todo del éxito. 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Ustedes pueden guardar este número y les gustaría hablar en privado, que nadie los escuche, pues usted guarda el teléfono y me puede llamar a cualquier hora del día, que yo con mucho gusto estaré atento a ayudarlo, a orientarlo, pero sobre todo a sacarlo de las dudas que le están, que está teniendo en este instante. 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Y ya tenemos oyentes en línea que se comunican con nosotros y que quieren participar de este programa. Muy buenos días, ¿con quién hablo?
1: Hola, mi nombre es Lucía Pérez.
0: Lucía, deme por favor su fecha de nacimiento.
1: Diciembre 13 de 1978,
0: Lucía Pérez, nacida el 13 de diciembre de 1978. Deme por favor un color.
1: Negro.
0: Color negro. Deme por favor tres números del 1 al 58.
1: 1, 10.
2: 1, el 10.
1: Y 4.
0: 4. 1, 10 y 4. Bueno, Lucía, mire, estas cartas del tarot que usted acaba de escoger son el 1, el 10 y el 4. Su fecha de nacimiento, como me decía hace un momento, nacida el 13 de diciembre o diciembre 13 de 1978, nació usted un día miércoles. Su signo zodiacal es Sagitario. Bueno, Sagitario le pertenece el elemento fuego, para que usted lo sepa. También, de acuerdo a los números que me acaba de dar y al color que acaba de escoger, el color negro, me acaba de dar usted el número 1, el 10 y el 4. Saco las tres cartas del tarot, el 1, el 10 y el 4. Y estas cartas me están diciendo que usted últimamente ha venido con muchos problemas económicos a raíz de lo malo que le está yendo en algún tipo de negocio que está haciendo o que tiene. ¿Qué tipo de negocio está haciendo o tiene usted? Lucía, ¿qué tipo de negocio tiene usted?
1: Negocio de comida.
0: Tiene un negocio de comida. ¿Hace cuánto tiene el negocio de comida?
1: Tengo 7 años con él.
0: Y yo veo que a través de las cartas del tarot, en el pasado usted le iba bastante bien, ¿verdad?
1: Sí, la verdad sí, me iba muy bien, me alcanzaba para todo, hasta me sobraba el dinero.
0: Claro.
1: Pues,
0: claro.
1: De un tiempo para acá que empecé a trabajar con la familia de mi esposo, pues me empezó a ir mal, las ventas bajaron, no me salen bien las cuentas, luego me quedo hasta sin para invertir.
0: Qué terrible. ¿Eso es hace más o menos cuánto tiempo?
1: Hace más o menos 1 año y medio.
0: Ok, ¿desde que la familia de su esposo comenzó a trabajar con usted o qué?
1: Sí, desde que ellos empezaron a trabajar ahí. Fue a ir mal y pues primero no me salían las cuentas y pues ahora pues casi ya no vendo, casi no viene gente. Y pues lo que se me hace raro es que hay muchas moscas.
0: Permítame un segundo, Lucía. 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Lucía, a través de las cartas del tarot nos damos cuenta que usted ha sido una persona trabajadora, emprendedora. Veo que es una persona que le gusta ayudar, que le gusta dar. Y por eso usted le abrió las puertas de su negocio a la familia de su esposo, para ayudarles también, para que ellos progresen, para que ellos salgan adelante. Pero lo que yo veo acá, permítame, Lucía, decirle, es un bloqueo y un estancamiento desde que esta gente entró, porque su cuñada es una mujer muy envidiosa. Su cuñada es una persona muy mitotera, muy chismosa, que le gusta y de una energía que bloquea absolutamente todo. Por eso ese negocio ha comenzado a secarse y su cuñada, de cierta manera, trabaja elementos de magia negra bloqueando las situaciones positivas que le pueden llegar. Me atrevo a decirle que su propia cuñada está haciendo algún tipo de ritual maléfico y negativo para que a su negocio le vaya mal, porque ella se quiere quedar con él. Es más, me atrevo a decir, porque aquí las cartas del tarot me dicen que ella le ha propuesto que usted le venda ese negocio. ¿Es así o me equivoco?
1: Así es. Me insiste mucho que se lo venda porque dice que yo ya no puedo con él, que pues ya no funciona, que ella por ayudarme me lo...
0: Esa es la raíz, esa es la envidia, ese es el bloqueo. Y esa persona a usted le está haciendo mucho daño. Primero que todo, hay que frenar absolutamente rápido esto, sacar a esa persona, retirarla, que no vuelva más a su negocio. 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Le voy a decir a través del teléfono lo que me va a conseguir, lo que me va a traer para hacer una limpieza en ese negocio y desbloquear toda esa energía maléfica y negativa que puede estar sucediendo y que no permite que usted progrese con su negocio y que le vaya bien como le iba antes, ¿ok?
1: Ok.
0: Muchísimas gracias por esas llamadas que nos hace hoy en día cada persona que nos escucha, porque sabemos que a través del rezo, a través de la oración y a través de la imposición de mano, las personas pueden encontrar cambios positivos en su vida. Porque sabemos que una persona que hoy está viviendo un sufrimiento, cuando nos llama, podemos ayudarla, podemos curarla. Si usted está pasando por una situación adversa, negativa, y en este instante usted no sabe qué camino tomar, no sabe qué hacer con su vida, pues nosotros lo invitamos para que reciba una orientación de estos sabios, de estos conocedores de las medicinas ancestrales, que durante cientos de años ha traído bienestar y beneficio al mundo. Lo que pasa es que se ha cambiado, la gente ha cambiado y la gente le ha dado sus problemas a otro tipo de soluciones. Pero recordemos que los antiguos médicos eran los chamán, los brujos, los curanderos, los que curábamos, los que ayudábamos. Esa medicina tradicional que durante miles de años ha sido fantástica, ha sido testigo de las verdaderas curaciones y de los verdaderos milagros en cada una de las personas por cientos de siglos, por decenas de siglos en toda la humanidad. Por eso hoy la traemos a colación aquí en California, aquí en el sur de California, a todas las personas que están sufriendo de enfermedades, de problemas de salud, que han visitado médicos, que han buscado remedios, pero que lastimosamente esto no les ha hecho absolutamente nada, que siguen igual o a veces hasta peor. Y hoy dicen, ¿qué está pasando con mi vida? ¿Por qué mi salud se encuentra tan deteriorada? ¿Por qué no puedo encontrar un remedio que realmente me haga bien? Porque lastimosamente a veces estas enfermedades no nacen del cuerpo, como lo he repetido anteriormente, nacen desde la parte espiritual, desde la parte de la psicometría, nacen desde el mismo pensamiento que a veces usted tiene en negativo, nacen desde la misma persona.

0: mala suerte, el bloqueo, el negativismo, la brujería, alguien que le haya hecho algún daño, algún trabajo negativo, hoy lo vamos a bloquear a través del rezo, a través de la oración, a través de la imposición de manos, pero sobre todo a través de la invocación espiritual con los santos. He ahí donde está el verdadero milagro, he ahí donde está la verdadera solución a cada uno de sus problemas. Trabajar desde lo mágico con la magia blanca, desde lo mágico con los santos. 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Amigos oyentes, que Dios los bendiga, la Virgen los acompañe, los cobije con el manto sagrado de la bondad y el éxito. Hasta pronto.
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1: ¡Atención! ¿Pensaron que nos olvidamos de ustedes? ¿Pensaron que no íbamos a volver? ¿A que no adivina quién regresó?

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1: Vamos. Listo. Salud, muchachos. Por esa mujer.

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